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0: Esta es la hora.
1: Esta es la hora en su Radio Carnaval. 20 horas con 33 minutos.

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0: 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Esta es la hora.
1: En su radio Carnaval ya son las 21 horas con 3 minutos.
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0: Esta es la hora.
1: En su radio carnaval ya son las 21 horas con 30 minutos.
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0: Ya son las 21:32, 9:32. Esta es la gran noche de celebraciones en esta noche de sábado 30 de mayo del 2026.
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0: 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El WhatsApp de la noche de celebraciones.

0: Dice por acá, hola, ¿qué tal? Buenas noches, Eduardo Lalito Rojas. Aquí estamos compartiendo con un grupo de amigos, ya que el día de hoy está de aniversario de matrimonio Juan Carlos y Margarita. Y estamos, dice, fuimos a jugar la pelota y nos pegamos a la cola.
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0: O sea, llegaron de paracaidista. No me diga. Me imagino que llevaron algo para la parrilla. O algo para picar, no sé, una papa frita. Unas ramitas, un maní salado. Bueno, ojalá que hayan llegado con alguna colaboración. Y eso, las 21 horas y 33 minutos en la Carnaval.

0: Seguimos disfrutando de esta noche de celebraciones aquí en su radio Carnaval. ¡Hey! ¡Estela Escoba! ¡Desorden! Más 56-552-22-5884, el WhatsApp de su radio Carnaval.
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0: Esta es la hora. En Carnaval FM son las 22 horas con 6 minutos.
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0: Lalito.
1: Oh, la Lalito Roja.
2: Oh, la Bertuquita.
1: La Bertuca. La Bertuca está tomando tecito.
2: Ya.
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2: Ah, pequeñito.
1: Ya, pues, Lalito, esperando que tengas un maravilloso fin de semana.
2: Muchas gracias.
1: 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Y te extraño mucho, te quiero un montón. Y aquí preparando las mejores empanadas para el día de mañana.
2: Mira, besitos. La Bertuquita. Sobajeando la masa y sobajeando la masa. Oye, podría, la Bertuca siempre está haciendo cositas ricas e innovadoras. Podríamos hacer, Bertuca, te voy a dar una idea, que esta la soñé y quería yo replicarla, pero, o sea, no la soñé, sino que la vi en un lado y yo dije, esto hay que mejorarlo. Esta es la receta Bertuca. Empanadas. ¿Ya? Empanadas con la masa tradicional, con el pino tradicional. Pero la masa con chicharrones, mira. Hoy es muy loco lo que estoy diciendo. Empanada con chicharrones. Ahora, podríamos hacer también la empanada versión navideña. La masa con fruta confitada. Empanada de pino con masa de fruta confitada. Mira, te estoy dando la idea, Bertuca. Empanada con masa con chicharrones. Y empanada para fin de año con fruta confitada. Y para el año nuevo, podríamos hacer la masa con un toque de cola de mono. Mira.

hamburguesa de casi medio kilo. Después con una hamburguesa casera, mucho tomate, palta, pero palta natural. ¡Oh, qué delicia de hamburguesa! Yo creo que esa hamburguesa por lo menos está cerca de los 2 kilos.

0: Ah, me dice, oye, me dice que la hamburguesa completa pesa 4 kilos 800. Ay, uy, cabro. Ah, ya. Ah, ya, me dice que ahí está pesando la hamburguesa completa y son 4 kilos 8 y tanto. Buena hamburguesa. Muy buena esa hamburguesa. Lo bueno que no hizo sopaipilla. Imagínese una sopaipilla gigante, así como sería como comerse una rueda de carreta. Así que un abrazo grande para la Bertuquita, para Alejandro. Para Carlitos Eduardo, para Ivón, para toda la familia. Mira, me dice, no, que a la Bertuquita le gusta hacer todo grande. Menos Alejandro. ¿Cómo que menos Alejandro? ¿Que alguien conoce el piñisco de Alejandro? ¿Que tanto lo molestan? ¿Alguien le conoce el piñisco? ¿Alguien alguna vez le ha visto el choricillo? No, es que lo que pasa es que la hamburguesa tenía choricillo. Puede ser porque tanto tiempo en el agua. Algunas cosas con el agua salada se encogen. Dice, hola, ¿qué tal? Buenas noches, Eduardo Lalito Rojas. Yo he estado en una reunión con los pedrinos. Ahora ya me voy al Enjoy. Ya para ahí para Silvia Luz, que va camino al Enjoy a ver al grupo Alegría.
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0: Hola, hola, ¿qué tal? Un saludo para mi hermano Luis Torres y a mis hijas Jocelyn, Jamie, a mi yerno Yandri y en especial a mi amorcito que se llama Ivonne Reyes.
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0: Se lo dice Rata Inmunda, animal rastrero, así como la canción. Gracias, dice el saludo. Mira, otra idea, Bertuquita. Empanada de pavo relleno en Navidad. Cada día más sureño, dice. Saludo a todo mi norte querido, Lalito. Desde Cerrillos, región metropolitana, siempre con la carnaval en el alma. Algo de los maravillosos para alegrar la noche. Saludos de parte de Sebastián Campos. Ya, y mañana dice la Bertuquita que tiene empanada de marisco.
2: Empanada para el 18 de septiembre, pero tiene que ser de empanada de anticucho.
0: ¿Cierto? Claro, el problema es hacer como ensartar la empanada en el fierro. Se vende empanada de anticucho, el fierro va de regalo. Ahí se lleva la empanada ensartada. Empanada ensartada.

0: Avanza rápidamente la hora, 22 horas ya con 17. Oye, yo nunca he comido nada de lo que hacen la Bertuca. Un día cuando vaya a Antofagasta, cuando tengo un tiempito, voy a ir a probar algún producto estrella de la Bertuquita. No, me gustaría probar la hamburguesa. O la empanada. O el picarón. O la sopa y pilla.
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0: Bueno, un día de esto le vamos a ir a probar ahí algo a la Bertuquita, ¿ya?
3: Bienvenido, Lalito. Bienvenido, que solamente avise.
0: Ahí para que me los tenga con el tomoyo de cabeza amarilla. Ya vamos con canciones, seguimos disfrutando, 22 horas ya con 18 minutos, 22 con 18. Sigue esta noche de celebraciones, aquí en la que más se escucha, su radio Carnaval.

0: Esta es la hora. En Carnaval FM son las 22 horas con 33 minutos.
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22 horas ya con 50 minutos, se faltan solamente 10 para las 11 de la noche en su radio Carnaval. Y otra vez llegó la cumbia, caballeros, para seguir disfrutando de esta noche de celebraciones en la que más se escucha. Somos en Radio Carnaval. Saludo para mi gente linda de Tocopilla, Mejillones, Sierra Gorda, Baquedano, Provincia, Loa, Taltal, Paposo. Para todas las empresas mineras, reciban ustedes un gran abrazo. Faltan 9 minutos y ya para las 11.

0: Esta es la hora.
1: En la Carnaval, 23 horas con 7 minutos.
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que son las 23 horas con 15 minutos, 11 de la noche con 15 en la Carnaval. Dice, hola, saludo cordial para los amigos de la panadería San Francisco. Saludos para la cuadrilla del maestro Abel Gordillo. Para el Collita José, para don Mario y también para la Vale de la panadería Juanita. Saludos y que tengan buen turno. Y para todos los panaderos que trabajan de noche, que tengan un gran turno y jornada laboral. Ay, que le quede rico el batido. Que le quede buena y crujiente la marraqueta. ¿Ustedes se dan cuenta la importancia que tiene su trabajo, amigos míos? De poder disfrutar un desayuno en la mañana con la familia. ¿Dónde va acá? ¿Dónde y en qué mesa va a parar ese rico pan que ustedes fabrican? Y un desayuno es muy importante porque puede ser un desayuno familiar. Puede ser un desayuno de negocios. Y ahí, importante el buen pan. Así que un abrazo para ustedes, qué importante es la labor del pan.

Seguimos con canciones. Oiga, pero antes, voy a enviar un gran saludo para un muy buen amigo que está trabajando a esta hora de la noche, que se acordó que tenía amigo. Pero báilalo como quiera, morena. Yo de mis amigos me acuerdo siempre. Pero él dice que somos amigos, pero tarde, mal y nunca. Pero igual lo estimo bastante. Dice Lalito, acá estoy en La Peguita, muriendo de frío en el sector de La Negra. Abríguese. Un saludo para unas compañeras que estamos trabajando al buen ritmo de la carnaval. ¡Qué salamero! Saludo para Katy, para Nicole, para el Flechita, el rey del cigarro. Para ellos que están a esta hora de la noche en sintonía, acompañado de Bitoco, la cuadrilla brava, la cuadrilla nocturna pero brava, buena para conversar, perdón, buenos para trabajar. Así que para Katy, Nicole, el Flechita, el rey del pucho. Bájate uno. Para tu cigarro. Dime quién lo puede revivir. Hay un hombre moribundo. Así que muchachos, que tengan buen turno. Un abrazo.

0: Esta es la hora. En la Carnaval, 23 horas con 30 minutos.
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0: Hola, Galito, buenas noches.
1: Buenas noches.
0: ¿Cómo están todos? Galito, quisiera mandar un saludo al maestro Gordillo, que está en la panadería de San Francisco, que hoy cumpleaños.
1: Mira, qué bien.
0: Hoy ya está de cumpleaños y está de turno también, pues. Y quisiera mandarle y desearle un feliz cumpleaños y que ojalá que siga cumpliendo más años y que nos siga acompañando aquí en el rubro de la panadería. Bueno, bendiciones y saludos de nuevo a todos los de la panadería de San Francisco.
1: Bueno, y con este saludo yo comienzo ya a despedirme. Muchas gracias. Dios mío, antes será hasta el próximo fin de semana. En la musicalización y puesta en el aire, Eduardo Lalito Rojas. Cuídense mucho, nos vemos. Chau.

Esta es la hora. En Carnaval FM son las 0 horas con 2 minutos. 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

Esta es la hora. En Carnaval FM son las 0 horas con 31 minutos.

Esta es la hora. En la Carnaval es la una de la madrugada con 3 minutos. 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

Esta es la hora. En su radio regalona son las 2 de la madrugada con 2 minutos. 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

0: Esta es la hora. En su radio regalona son las 2 de la madrugada con 42 minutos.
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0: Esta es la hora. Esta es la hora en su Radio Carnaval. 3 de la madrugada con 2 minutos.
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0: Esta es la hora.
1: Esta es la hora en su Radio Carnaval, 3 de la madrugada con 30 minutos.
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1: Damas y caballeros, el señor Lucho Jara, María José Quintanilla.

Esta es la hora. Son las 4 de la madrugada en su Radio Carnaval. 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

0: Esta es la hora. En su radio Carnaval son las 4 de la madrugada con 33 minutos.
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0: Esta es la hora. En Carnaval FM son las 5 de la madrugada con 2 minutos.
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1: Esta es la hora. En Carnaval FM son las 5 de la madrugada con 32 minutos.
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0: ¡Felicidades! Esta es la hora. En su radio Carnaval son las 6 de la mañana con 2 minutos.
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1: 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Esta es la hora. 7:02 a.m.

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Esta es la hora. 7:32 a.m. Atención, querida familia carnavalera. 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

0: 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Esta es la hora.
1: Esta es la hora exacta, las 8 de la mañana.
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En la Carnaval ya son las 8 de la mañana con 3 minutos.

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1: En la carnaval ya son las 8 de la mañana con 28 minutos.
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0: 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Esta es la hora. En la Carnaval ya son las 8 de la mañana con 32 minutos. 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
2: Esta es la hora. En su radio Carnaval, ya son las 9 de la mañana con 2 minutos.
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0: 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Esta es la hora. En su radio carnaval ya son las 9 de la mañana con 31 minutos.
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0: 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Esta es la hora. Ya son las 10 de la mañana con un minuto.
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0: 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Esta es la hora.
1: Ya son las 10 de la mañana con 30 minutos.

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1: En su radio Carnaval ya son las 11 de la mañana con 3 minutos.
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0: 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Να βάλει φήμη. Esta es la hora. En su radio Carnaval ya son las 11 de la mañana con 31 minutos. 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
1: En su radio Carnaval ya son las 11 de la mañana con 34 minutos.

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1: Esta es la hora en su Radio Carnaval. 12 horas con un minuto.
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Esta es la hora. Esta es la hora en su Radio Carnaval. 12 horas con 31 minutos. 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
2: 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Anote. Se necesita maestro eléctrico de primera y segunda para instalaciones eléctricas interiores. Trabajo fuera de la ciudad. Turno 5x2. Renta acorde al mercado. Interesados, enviar currículum al correo empleo1683@gmail.com. empleo1683@gmail.com. Se necesita contratar dama de 20 a 35 años para atención en Minimarket Botillería. Interesadas, llamar o enviar currículum al 973-547474. 973-547474. Ofesa Climatizaciones requiere contratar técnico en prevención de riesgo con experiencia de 2 años en minería, proactivo con conocimiento en Excel, responsable y con espíritu de superación para jornada 5x2 y 7x7. Interesados, enviar currículum al correo ofesa con H, ofesa.ltda@gmail.com. JIC Electricidad necesita contratar supervisor eléctrico para importante proyecto inmobiliario en la ciudad de Antofagasta. Jornada de turno 5x2 de lunes a viernes. Se requiere experiencia comprobable en el rubro y capacidad para liderar equipo de trabajo. Los interesados deben enviar su currículum al correo pfuentes@jiclectricidadltda.cl. pfuentes@jiclectricidadltda.cl o vía WhatsApp comunicarse al 975-891931 al 956-395715. No olvides indicar tus pretensiones de renta. Empresa de transporte requiere mecánico en jornada de lunes a sábado, sector industrial La Negra, con técnico nivel superior en mecánica automotriz, maquinaria pesada o rama fin, residencia en Antofagasta, experiencia lo menos de 2 años en mantenciones de equipos articulados como camiones Volvo, Mercedes-Benz, disponibilidad y licencia de conducir clase B deseable. Interesados, enviar antecedentes al correo seleccion@err.cl, seleccion@err.cl, o pueden comunicarse vía WhatsApp al 961-370562. Empresa de montaje eléctrico requiere personal eléctrico para nueva obra, maestros mayores, maestros de primera y segunda, con experiencia en cableados, conexionados, montajes y en área de construcción habitacional, residencial e industrial, con residencia en Antofagasta. ¿Interesados? Enviar currículum al correo reclutamiento@pytltda.cl. reclutamiento@pytltda.cl. Empresa Eléctrica de Antofagasta busca personal con experiencia demostrable en mantenimiento y montaje eléctrico e instrumentación para apoyo en Antofagasta. Se requiere experiencia en mineras. Interesados, enviar currículum al correo reclutamiento26.norte@gmail.com, reclutamiento26.norte@gmail.com, o pueden contactarse al 981-773367. 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
4: Esta es la hora en su Radio Carnaval, 12 horas con 38 minutos.

0: 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Esta es la hora.
1: En su radio Carnaval son las 13 horas con un minuto.

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1: 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Se necesita maestro eléctrico de primera y segunda para instalaciones eléctricas interiores. Trabajo fuera de la ciudad. Turno 5x2. Renta acorde al mercado. Interesados, enviar currículum al correo empleo1683@gmail.com. empleo1683@gmail.com. Se necesita contratar dama de 20 a 35 años para atención en Minimarket Botillería. Interesadas, llamar o enviar currículum al 973-547474. 973-547474. Ofesa Climatizaciones requiere contratar técnico en prevención de riesgo con experiencia de 2 años en minería, proactivo con conocimiento en Excel, responsable y con espíritu de superación para jornada 5x2 y 7x7. Interesados, enviar currículum al correo ofesa con H, ofesa.ltda@gmail.com. JIC Electricidad necesita contratar supervisor eléctrico para importante proyecto inmobiliario en la ciudad de Antofagasta. Jornada de turno 5x2 de lunes a viernes. Se requiere experiencia comprobable en el rubro y capacidad para liderar equipo de trabajo. Los interesados deben enviar su currículum al correo pfuentes@jiclectricidadltda.cl. pfuentes@jiclectricidadltda.cl o vía WhatsApp comunicarse al 975-891931 al 956-395715. No olvides indicar tus pretensiones de renta. Empresa de transporte requiere mecánico en jornada de lunes a sábado, sector industrial La Negra, con técnico nivel superior en mecánica automotriz, maquinaria pesada o rama fin, residencia en Antofagasta, experiencia lo menos de 2 años en mantenciones de equipos articulados como camiones Volvo, Mercedes-Benz, disponibilidad y licencia de conducir clase B deseable. Interesados, enviar antecedentes al correo selección@err.cl, selección@err.cl, o pueden comunicarse vía WhatsApp al 961-37-0562. Empresa de montaje eléctrico requiere personal eléctrico para nueva obra, maestros mayores, maestros de primera y segunda, con experiencia en cableados, conexionados, montajes y en área de construcción habitacional, residencial e industrial, con residencia en Antofagasta. ¿Interesados? Enviar currículum al correo reclutamiento@pytltda.cl. reclutamiento@pytltda.cl. Empresa eléctrica de Antofagasta busca personal con experiencia demostrable en mantenimiento y montaje eléctrico e instrumentación para apoyo en Antofagasta. Se requiere experiencia en mineras. Interesados, enviar currículum al correo reclutamiento26.norte@gmail.com, reclutamiento26.norte@gmail.com, o pueden contactarse al 981-773367. 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
2: En su Radio Carnaval son las 13 horas con 38 minutos.

0: 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Esta es la hora. En la Carnaval ya son las 14 horas con 4 minutos.
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0: 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Esta es la hora. En la Carnaval ya son las 14 horas con 30 minutos.
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Esta es la hora. En su radio regalona ya son las 15 horas con 3 minutos.

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Esta es la hora. En su radio regalona ya son las 15 horas con 32 minutos.

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0: 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Esta es la hora.
1: Esta es la hora en la Carnaval. 16 horas con 2 minutos.
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1: Esta es la hora en la Carnaval, 16 horas con 31 minutos. 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

0: 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Esta es la hora.
1: Exactamente las 17 horas 5 de la tarde.
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1: Esta es la hora en su Radio Carnaval, 17 horas con 30 minutos.
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0: 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Esta es la hora. En la Carnaval ya son las 18 horas con 2 minutos.
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0: 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Esta es la hora. En la Carnaval ya son las 18 horas con 30 minutos.
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1: En su radio regalona ya son las 19 horas con un minuto.
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0: 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Esta es la hora. En su radio regalona ya son las 19 horas con 30 minutos. 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
1: Esta es la hora en su Radio Carnaval. 20 horas con 2 minutos.

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